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1: La amistad crece a partir de la entrega, porque quien desea tener amigos primero debe mostrarse amigo. Pero, ¿quién es un amigo? Cuando pienso en uno, pienso en alguien que me inspira confianza, con quien comparto momentos importantes, alguien con quien puedo conversar cuando las cosas no van bien, pero también puedo reír, soñar y celebrar. Los amigos son el regalo de Dios para nuestras vidas. Un amigo acompaña en el momento del dolor. Un amigo es oportuno, cercano, confidente, respetuoso y se alegra genuinamente con nuestros éxitos. Tengamos cerca personas que admiramos, que nos enseñan y nos hacen ser mejores, que nos hagan más fuertes y nos ayuden a llegar lejos. Le habla Sixto Porras de Enfoque a la Familia.
2: Visite enfoquealafamilia.com.
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2: Colosenses 3:23 nos dice: trabajen de buena gana en todo lo que hagan, como si fuera para el Señor y no para la gente.
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2: Hola, soy Johnny Erickson Tada. La Biblia nos dice que debemos adorar a Dios con todo nuestro corazón, toda nuestra alma y toda nuestra fuerza. Es decir, Dios nos pide adorarlo con todo lo que somos y todo lo que tenemos. ¿Pero qué significa eso en la práctica? ¿Cómo sabemos si realmente estamos adorando al Señor como Él quiere? Escucha estas palabras de William Temple, un cristiano influyente del siglo pasado. La adoración es entregar toda nuestra naturaleza a Dios, es despertar nuestra conciencia por su santidad, es renovar nuestra mente a través de su palabra, es purificar nuestra imaginación con su belleza, abrir el corazón a su amor. La adoración es rendir nuestra voluntad a su propósito y todo eso se concentra en la adoración al Señor Jesucristo. Amigo, la adoración es la emoción más desinteresada que nuestra naturaleza puede experimentar. Es una definición hermosa y profunda de lo que significa adorar.
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1: Entre más tiempo pases en comunión con Dios, más le conoces y descubres el plan que Él tiene para tu vida. Entre más le sigas y confíes en Él, es más fácil escuchar su voz y ver su luz mostrando el camino que debes seguir. Salmo 37 nos dice: deleítate en el Señor y Él te concederá los deseos de tu corazón. Entrega al Señor todo lo que haces, confía en Él y Él te ayudará. ¿Cómo hacerlo? Saca tiempo para leer y estudiar su palabra. Siéntate con Él y entrégale tus problemas y desafíos. Cuando lo haces, tus deseos de tu corazón se alinean con los planes que Dios tiene para tu vida y tus deseos se convierten en una realidad. Y sabes, esos deseos de tu corazón no van a ser las cosas que tú quieras realizar sin Dios, sino que más bien son cosas que te traerán paz y satisfacción. Soy Eunice de la Z. Nuestra felicidad depende de una sola circunstancia, nuestra relación con Dios. ¿Cómo no buscarle si de Él depende todo?
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1: La familia es trascendental en la vida de todas las personas porque es la principal constructora de recuerdos. Son los recuerdos compartidos los que nos permiten establecer un vínculo afectivo que sea fuerte y que perdure con los años. Pasar tiempo de calidad con la familia es tan importante que debemos ponerlo en la agenda como una prioridad. Separen su agenda fechas importantes como cumpleaños o aniversarios. Programen realizar por lo menos una de las comidas del día en familia. Eliminen los distractores cuando estén juntos, como celulares, computadoras o trabajo. Programen vacaciones familiares y paseos cortos durante el año. Invertir tiempo de calidad en nuestra familia tiene beneficios para todos. Le habla Sixto Porras de Enfoque a la Familia.
2: Visite enfoquealafamilia.com.
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2: Efesios 4:28. Si eres ladrón, deja de robar. En cambio, usa tus manos en un buen trabajo digno y luego comparte generosamente con los que tienen necesidad.
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1: Hola, soy Johnny Erickson Tada. Todas las mañanas, camino al trabajo, me gusta cantar himnos en el vehículo mientras Ken conduce por la autopista. Hoy estaba cantando un himno hermoso sobre la gracia de Dios y sus palabras me llenaron de tanta fuerza que quiero compartirlas contigo. El himno dice algo así: Él nos da más gracia cuando las cargas se hacen más pesadas. Nos envía fuerza cuando el trabajo se multiplica. A las aflicciones añade su misericordia y a las pruebas multiplicadas, su paz multiplicada. Cuando hemos agotado nuestra paciencia, cuando nuestra fuerza falla antes de que termine el día, cuando llegamos al final de nuestros recursos, el generoso dar de nuestro Padre apenas comienza. Su amor no tiene límites, su gracia no tiene medida, su poder no tiene fronteras. Y de sus riquezas infinitas en Jesús, Él da, da y vuelve a dar.
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1: Porque Jesús nos hizo libres. Por eso le cantamos, Yulisa, su presencia de la A la Z. ¿Eh?

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1: En la Biblia Jesús dice: si me aman, obedezcan mis mandamientos. Los que aceptan mis mandamientos y los obedecen son los que me aman. Amar a otros cuando tenemos sentimientos hacia ellos es algo natural, pero amar a aquellas personas ofensivas o detestables es solo un concepto. Puedes leer todos los libros que quieras y hasta verte una película que pueda inspirarte, pero sin proponértelo o sin Jesús en tu vida, amar a tus amigos es imposible. ¿Sabes por qué? Como cristianos, nos beneficiamos del amor más puro que existe en toda la humanidad, y su amor nos transforma. A medida que experimentamos su amor, nos llenamos tanto de su amor que amar a otros se convierte simplemente en un acto de nuestro amor por nuestro Salvador. El servir a otros, no importa quién sea, llega a ser algo natural y gratificante. Soy Eunice de la Z. Amiga, amigo, amar implica compromiso y acción. Sí, aún amar a aquellas personas difíciles de amar.
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2: Efesios 4:28. Si eres ladrón, deja de robar. En cambio, usa tus manos en un buen trabajo digno y luego comparte generosamente con los que tienen necesidad.
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0: Daniel.
1: Feliz miércoles, llegamos a la mitad de esta semana laboral aquí junto a tu familia de la Z 104.7 Kissimmee, 102.5 en Orlando.

0: Muy tal como nos lo recuerda la palabra del Señor, tomar un día a la vez, enfocándonos en el día de hoy, aquí en la cita.
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0: La Z 104.7, Kissimmee 102.5 en Orlando. Feliz mitad de semana. Mi nombre es Daniela y bueno, yo lista para compartir contigo el pensamiento positivo del día de hoy. Vamos a estar leyendo en el libro de Efesios capítulo 4, enfocándonos en el versículo 28 de la Nueva Traducción Viviente. Dice: si eres ladrón, pues deja de robar. En cambio, usa tus manos en un buen trabajo digno y luego comparte generosamente con los que tienen necesidad. Y a veces nosotros pensamos, bueno, pero yo no soy ladrón, yo no robo. Pero a veces no compartimos esas bendiciones de las cuales el Señor nos ha dado. Y por eso la palabra es bien hermosa, bien específica y nos ayuda a ser más como Jesús. Compartir lo que nosotros tenemos y dejarle saber al mundo de que nuestras habilidades no es porque nosotros sepamos más que otros, sino porque el Señor nos ha bendecido para nosotros poder ser ese canal de bendición.
1: Hola, soy Johnny Erickson Tada. Todas las mañanas, camino al trabajo, me gusta cantar himnos en el vehículo mientras Ken conduce por la autopista. Hoy estaba cantando un himno hermoso sobre la gracia de Dios y sus palabras me llenaron de tanta fuerza que quiero compartirlas contigo. El himno dice algo así: Él nos da más gracia cuando las cargas se hacen más pesadas. Nos envía fuerza cuando el trabajo se multiplica. A las aflicciones añade su misericordia y a las pruebas multiplicadas, su paz multiplicada. Cuando hemos agotado nuestra paciencia, cuando nuestra fuerza falla antes de que termine el día, cuando llegamos al final de nuestros recursos, el generoso dar de nuestro Padre apenas comienza. Su amor no tiene límites, su gracia no tiene medida, su poder no tiene fronteras. Y de sus riquezas infinitas en Jesús, Él da, da y vuelve a dar.
0: Bueno, aquí te comparto el reporte del tiempo para hoy miércoles, mitad de semana. Lo escuchas aquí en La Z. Bueno, vamos a tener una repetición del día de ayer con un 70% de que podamos ver lluvias y tormentas aquí en nuestra área. Como de eso, comenzando a las 11 de la mañana al mediodía. Temperaturas máximas pueden que suban cerca de los 91 grados. Para esta noche, un 60% de lluvias y tormentas con las temperaturas mínimas en los 76 grados.

Bueno, y sigamos hacia adelante porque sabemos que Cristo tiene grandes planes con nosotros. Hay que seguir luchando, aunque a veces no tengamos las fuerzas. Pero vale la pena. Aquí en la Z.

Bueno, quería tomarme unos minutitos para darte las gracias por sintonizar la Z, por dejarnos ser parte de tu día tras día. Sea que te levantes tempranito en la mañana escuchándonos o dejándonos acompañarte de regreso a casa después de un largo día de trabajo, de escuela, de quehaceres. Gracias por sintonizar la Z y dejar que estas hermosas alabanzas te acerquen más al Señor y te recuerde lo valioso que eres en sus manos y ese propósito perfecto que Él cumplirá en tu vida. Gracias de parte de tu familia de la Z.

Bueno, ¿y cómo el Señor ha utilizado la cera para bendecirte a ti? ¿Cómo ha estado allí en momentos difíciles? ¿Cómo has visto la mano del Señor obrando en tu vida? A través de una alabanza, una palabra que has escuchado en la cera. Déjanos saber visitando laZ.radio.

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Bueno, si escribiríamos un listado de las cosas de las cuales nosotros decimos, Señor, tú me has bendecido, mi vida es hermosa, gracias a tus bendiciones, ¿qué sería lo primero que estaría en tu lista? Piénsalo.

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0: Confiar en el Señor, aun aunque no veamos esas promesas cumplidas, esas contestaciones a nuestras peticiones. Confiamos porque sabemos de que el Señor lo hará. De una manera u otra, Él obrará nuestras vidas. Nancy Amancio, la escuchaste en esta mañana aquí en La Z. 104.7 Kissimmee, 102.5 en Orlando. Mi nombre es Daniel y bueno, si estás listo para orar conmigo, oramos en esta hermosa mañanita. Padre, gracias te damos por otro día más. Este segundo día de este mes de septiembre, Señor, donde nos aferramos a tus promesas. Nos aferramos a tu palabra. Estamos aquí, Señor, para hacer tu voluntad, Señor, y dejar que tú, Señor, obres en nuestras vidas. Padre, en el día de hoy, Señor, ya que llegamos a esta mitad de esta semana laboral, Señor, queremos que tú te glorifiques en nosotros, que todo lo que vayamos a hacer en el día de hoy sea para honrarte, que la gente vea, Señor, tu obra en nosotros, vea tu bondad, vea tu amor, vea tu carisma, vea esas palabras de aliento, Señor, que vienen de ti, Señor. Úsanos de una manera increíble, Señor, de esas formas de las cuales tú nos usas y nosotros nos quedamos sin palabras. Padre, queremos que seas tú guiándonos en todo lo que vayamos a hacer en el día de hoy para traer a otros a tus caminos, que te puedan conocer y servirte de todo corazón. Bendícenos y guárdanos en el dulce nombre de tu Hijo amado Jesús. Amén.
1: En la Biblia Jesús dice: si me aman, obedezcan mis mandamientos. Los que aceptan mis mandamientos y los obedecen son los que me aman. Amar a otros cuando tenemos sentimientos hacia ellos es algo natural, pero amar a aquellas personas ofensivas o detestables es solo un concepto. Puedes leer todos los libros que quieras y hasta verte una película que pueda inspirarte, pero sin proponértelo o sin Jesús en tu vida, amar a tus amigos es imposible. ¿Sabes por qué? Como cristianos, nos beneficiamos del amor más puro que existe en toda la humanidad, y su amor nos transforma. A medida que experimentamos su amor, nos llenamos tanto de su amor que amar a otros se convierte simplemente en un acto de nuestro amor por nuestro Salvador. El servir a otros, no importa quién sea, llega a ser algo natural y gratificante. Soy Eunice de la Z. Amiga, amigo, amar implica compromiso y acción. Sí, aún amar a aquellas personas difíciles de amar.
0: Bueno, y con el reporte del tiempo para hoy miércoles, lo que podemos esperar aquí en el centro de la Florida es, bueno, es otro día lluvioso. Tenemos un 70% de que podemos ver lluvias y tormentas, pero un poquito más temprano de lo normal. Así que estaremos pendientes a radar. Así que a llevar esas sombrillas, los ponchos y todo listo, ya que, bueno, con estas lluvias y tormentas no nos agarre de sorpresa, sino que estemos listos para, bueno, seguir hacia adelante en el día de hoy, aunque sea lluvioso, con temperaturas máximas que puedan subir a los 91 grados.

Y es algo hermoso cuando podemos proclamar el nombre de Jesús, cuando podemos pararnos en la brecha y darle gracias al Señor por esas promesas contestadas, por bendecirnos y guiarnos en todo momento. El nombre de Jesús lo cantamos aquí en La Zeta.

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Bueno, ya que estamos a miércoles, mitad de semana, ¿cuáles son las cosas de las cuales tú le das gracias al Señor por haberte permitido vivir? ¿Cuáles son esas cosas de las cuales tú dices, Señor, gracias por esas bendiciones que tú continúas dándome día tras día? Aunque no la merezco, me bendices.

Bueno, llegamos a miércoles 2 de septiembre aquí junto a tu familia de la Z. Nosotros contentos de poder celebrar a los cumpleañeros del día de hoy, los que festejan sus aniversarios. Y bueno, en el día de hoy felicitamos a Elani, que está cumpliendo sus 10 añitos. Ya llegó a sus double digits y nosotros contentísimos de poder celebrarla en el día de hoy. Happy birthday, Elani. Si vas de camino a la escuela, bueno, que tengas un día hermoso y lleno de bendiciones. Gracias por sintonizar la set y bueno, te mandamos un fuerte abrazo y millones de felicidades en el día de hoy para ti. Jackson celebra 18, felicitamos a Esther, hoy cumpliendo 33 añitos. Isis está celebrando 42 y Jessica hoy celebra su cumpleaños número 48, así que muchísimas felicidades. Aniversarios tenemos a Tom y Karen celebrando 43 añitos. Casados, qué gran bendición. Gracias por dejarnos ser parte de su día especial y visitar la Z.radio para dejarnos saber cuándo es tu día especial. Así que si ya mismito se acerca tu día de cumpleaños o aniversario, bueno, visita la Z.radio para poder mandarte un saludito de cumpleaños o aniversarios. Eso es la letra Z.radio.

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0: Háblanos, Jesús. Háblanos, Jesús. Apláudale fuerte a Él en esta noche.
1: Alex Campos, aquí en la Z104.7 Kissimmee, 102.5 en Orlando. Feliz miércoles, llegamos a la mitad de esta semana laboral, contentísimos de acompañarte aquí en la Z. Mi nombre es Daniel y bueno, con este nuevo mes de septiembre, que ya comenzó en el día de ayer, también comenzó un nuevo concurso que tenemos para que puedas participar celebrando a los cumpleaños. 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
2: La familia es trascendental en la vida de todas las personas porque es la principal constructora de recuerdos. Son los recuerdos compartidos los que nos permiten establecer un vínculo afectivo que sea fuerte y que perdure con los años. Pasar tiempo de calidad con la familia es tan importante que debemos ponerlo en la agenda como una prioridad. Separe en su agenda fechas importantes como cumpleaños o aniversarios. Programen realizar por lo menos una de las comidas del día en familia. Elimine los distractores cuando estén juntos, como celulares, computadoras o trabajo. Programen vacaciones familiares y paseos cortos durante el año. Invertir tiempo de calidad en nuestra familia tiene beneficios para todos. Le habla Sixto Porras de Enfoque a la Familia.
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1: Bueno, y lo que nos toca en el día de hoy es otro día lluvioso, así que a tener esas sombrillas, ponchos listos en nuestros vehículos, ya que tenemos un 70% de que podamos ver lluvias y tormentas en nuestra área un poquito antes de lo normal. Por lo general es por la tarde, pero pueden que comiencen a finalizar esta mañanita. Tengamos temperaturas máximas que puedan subir cerca de los 90 grados.

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Bueno, espero que el cafecito esté rico. Si no te dio tiempo de hacerte uno, que te haya dado tiempo de parar a comprarte uno. Y si no, bueno, cuando llegues al trabajo, que te lo tomes y que lo disfrutes. Aquí en la serie.

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Yo no sé si alguna vez has sentido que la forma que una persona te trata te ha impactado muchísimo y no te deja un buen sabor. Bueno, voy a estar hablando de eso en unos

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Levanta las manos al cielo conmigo y repite: Señor, levanto mis manos, aunque no tenga fuerzas, aunque tenga mil problemas. Confiésalo con tus labios. Todo el mundo cantando conmigo.

0: hermanos.
1: Samuel Hernández, aquí en La Zeta, 104.7 Kissimmee, 102.5 Orlando. Feliz miércoles, mi nombre es Daniel y bueno, yo no sé si alguna vez te has sentido invisible o incluso rechazado solamente por la mala actitud o por algo que alguien dijo y te hizo a ti sentir como que no valías mucho. Déjame dejarte saber, si te has sentido alguna vez así, el problema no fuiste tú. Pero lamentablemente hay personas que no saben o no se dan cuenta de cómo están tratando a una persona y pueden hacernos sentir así. Y bueno, este pasado fin de semana mi esposo y yo estábamos en una charla y todo nos había ido bien, estábamos de lo mejor, hasta que vino una persona a hablarnos. Y la forma de la cual nos trató mi esposo y yo me sentí sumamente mal. Sentí como que esa persona fue bastante ruda, directa, como que seria, como que la forma en que se dirigió hacia nosotros, no sé, algo a mí me hizo sentir sumamente mal. Que de verdad le dije a mi esposo, me quiero ir. De esas veces que uno dice, no puedo creer que una persona nos haya tratado así. Después de estar aquí parte de la tarde, estar aquí, nos sentimos bien, nos tratan bien y todo lo demás. Pero tan solo con una persona y un gesto nos puede hacer sentir totalmente diferente, totalmente fracasados, que no estamos como que a la par de otras personas. Y bueno, cuando alguien te trata mal, bueno, no está definiendo tu valor. Está proyectando sus propias frustraciones y carencia a lo mejor. El rechazo que sientes no es una realidad en sí, es solo el reflejo de la forma de ser de esa persona. Y lamentablemente pasamos por situaciones así, pero en esta mañana quería dejarte saber, tal y como el Señor me dejó saber a mí, especialmente yendo el día siguiente, el domingo, a la iglesia, de que Él me ama, de que no importa la circunstancia, no importa cómo la gente nos trate y nos hable, nosotros tenemos que hacer la diferencia. Van a haber personas que nos van a tratar mal, van a haber personas que van a hablar mal de nosotros, pero nosotros nos aferramos a las promesas del Señor, que son más que buenas, y nosotros reflejamos el amor de Él.
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3: Efesios 4:28. Si eres ladrón, deja de robar. En cambio, usa tus manos en un buen trabajo digno y luego comparte generosamente con los que tienen necesidad.
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1: Bueno, para hoy miércoles, mitad de semana, nos espera una tarde, bueno, un día lluvioso. Sí, tenemos por lo menos un 70% de que podamos ver lluvias y tormentas para esta tarde. Bueno, parte de la mañana, casi toda la tarde y parte de la noche. Tengamos temperaturas máximas que puedan subir cerca de los 90 grados. Para esta noche, un 60% de que estas lluvias y tormentas estén en nuestra área. En algunos casos, tormentas severas, así que estaremos pendientes al radar con temperaturas mínimas que puedan bajar a los 76 grados.

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Bueno, aquí estamos comenzando otra hora más, tocando esta música que llena tu vida. Esta música que nos inspira y nos recuerda quiénes somos en Cristo Jesús. Te dejo con los adoradores de Gateway, Josh Morales y Melissa Marco.

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Aquí dándole gloria y honra al Señor, dándole gracias porque estamos comenzando un nuevo mes, el mes de septiembre, donde será una temporada del cual el Señor se ha de glorificar en medio de nosotros y nos dará la victoria. Aquí en La Z, créelo.

0: Muy buenos días y feliz miércoles mitad de semana. Mi nombre es Daniela, acompañándote en esta hermosa mañanita aquí en la Z104.7 Kissimmee 102.5 en Orlando. 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
1: Hola, soy Johnny Erickson Tada. Todas las mañanas, camino al trabajo, me gusta cantar himnos en el vehículo mientras Ken conduce por la autopista. Hoy estaba cantando un himno hermoso sobre la gracia de Dios, y sus palabras me llenaron de tanta fuerza que quiero compartirlas contigo. El himno dice algo así: Él nos da más gracia cuando las cargas se hacen más pesadas. Nos envía fuerza cuando el trabajo se multiplica. A las aflicciones añade su misericordia, y a las pruebas multiplicadas, su paz multiplicada. Cuando hemos agotado nuestra paciencia, cuando nuestra fuerza falla antes de que termine el día, cuando llegamos al final de nuestros recursos, el generoso dar de nuestro Padre apenas comienza. Su amor no tiene límites, su gracia no tiene medida, su poder no tiene fronteras. Y de sus riquezas infinitas en Jesús, Él da, da y vuelve a dar.
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0: Bueno, y aparte del centro de la Florida, estamos viendo un poco más de nubosidad de lo común, ya que, bueno, tenemos un 70% de que podamos ver lluvias y tormentas en nuestra área un poco más temprano de lo normal. Así que, bueno, pendientes a radar, ya que algunas lluvias para esta tarde pueden ser tormentas severas. Así que estaremos pendientes a los anuncios. Temperaturas máximas pueden que suban cerca de los 90 grados.

Bueno, y vivir agradecido nos da muchísimo más oportunidades de compartir el Evangelio de Jesucristo aquí para deleitarnos. Oasis Ministry y Madiel Lara en la Z. Hey, yeah, yeah.

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Bueno, aquí seguimos acompañándote en la Z 104.7 Kissimmee, 102.5 en Orlando. Si nos escuchas a través de nuestra página de internet en la Z.radio, muchísimas gracias. Tenemos a personas que nos escuchan en todo lugar, diferentes partes del mundo. Y de verdad que eso es una gran bendición, el poder saber de ti y conocer tu historia. Gracias por sintonizar la Z.

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0: Bueno, si ir al médico ya no solo nos hace pensar en nuestra salud, sino en cuánto me va a costar esto. Déjame dejarte saber que no eres el único. Muy buenos días, feliz miércoles, mitad de semana. Mi nombre es Daniel, acompañándote aquí en La Zeta, 104.7 Kissimmee, 102.5 en Orlando. Y bueno, conozco a personas que lamentablemente hoy en día están... Eso es lo primero que piensan. Bueno, ¿cuánto me va a salir esta cita para ver a este doctor o este especialista? Y bueno, quiero dejarte saber que un nuevo estudio revela que el 43% de las personas sienten hoy más ansiedad médica que el año pasado. Y bueno, el precio de la atención es la gran culpable. El miedo es tan real que casi la mitad de los encuestados prefieren retrasar sus cuidados preventivos antes que enfrentar la factura de esa cita médica. Pero el costo no es el único temor. Aún el 67% de las personas le preocupa que la inteligencia artificial elimine esa conexión humana con sus doctores. Aunque bueno, la tecnología avanza, el paciente sigue buscando empatía y al final del día la salud no puede ser un lujo ni un proceso automatizado. Queremos bienestar, pero sobre todo queremos que nuestra medicina siga siendo humana, y sí, hay muchos factores de los cuales nos pueden prevenir uno hacerse citas médicas. Si en el día de hoy sabes que tienes una cita pendiente y todavía no has llamado a esa oficina médica para hacerlo, te insto a que lo hagas. A veces el temor de no saber puede convertirse en algo más profundo y no queremos que pase mucho tiempo cuando puede ser algo detectado a temprana edad. Es difícil vivir así, pero a la misma vez, si nos aferramos al Señor, Él nos ayuda y provee todo lo que vamos a necesitar.
1: En la Biblia Jesús dice, si me aman, obedezcan mis mandamientos. Los que aceptan mis mandamientos y los obedecen son los que me aman. Amar a otros cuando tenemos sentimientos hacia ellos es algo natural. Pero amar a aquellas personas ofensivas o detestables es solo un concepto. Puedes leer todos los libros que quieras y hasta verte una película que pueda inspirarte. Pero sin proponértelo o sin Jesús en tu vida, amar a tus amigos es imposible. ¿Sabes por qué? Como cristianos, nos beneficiamos del amor más puro que existe en toda la humanidad, y su amor nos transforma. A medida que experimentamos su amor, nos llenamos tanto de su amor que amar a otros se convierte simplemente en un acto de nuestro amor por nuestro Salvador. El servir a otros, no importa quién sea, llega a ser algo natural y gratificante. Soy Eunice de la Zeta. Amiga, amigo, amar implica compromiso y acción. Sí, aún amar a aquellas personas difíciles de amar.
0: Bueno, el reporte del tiempo lo escuchas aquí en La Zeta para el centro de la Florida. Hoy miércoles estamos pendientes a radar. Ya en algunas partes del centro de la Florida hemos estado viendo algunas lluvias. Vamos a tener un 70% de lluvias y tormentas para esta tarde, lo que nos ayuda a tener, bueno, esperamos unas temperaturas un poco más placenteras, ya que se esperan a que puedan subir cerca de los 90 grados.

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Bueno, oramos por los alimentos en esta tarde. Padre, gracias te damos por estos alimentos que tú nos provees en esta hermosa tarde. Gracias por ser nuestro proveedor y por darnos todo lo que nosotros necesitamos día tras día. Bendice estos alimentos en el nombre de Jesús. Amén. Buen provecho.

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0: Muy buenas tardes, muy buen provecho. Mi nombre es Daniel, acompañándote aquí en la Z104.7 Kissimmee, 102.5 en Orlando. Espero que estés almorzando algo delicioso durante esta hora y bueno, estés pensando cuál es tu historia para compartir. Si tu familia de la Z queremos saber cómo la Z ha sido de bendición a tu vida. 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
1: La familia es trascendental en la vida de todas las personas porque es la principal constructora de recuerdos. Son los recuerdos compartidos los que nos permiten establecer un vínculo afectivo que sea fuerte y que perdure con los años. Pasar tiempo de calidad con la familia es tan importante que debemos ponerlo en la agenda como una prioridad. Separen su agenda fechas importantes como cumpleaños o aniversarios. Programen realizar por lo menos una de las comidas del día en familia. Elimine los distractores cuando estén juntos, como celulares, computadoras o trabajo. Programen vacaciones familiares y paseos cortos durante el año. Invertir tiempo de calidad en nuestra familia tiene beneficios para todos. Le habla Sixto Porras de Enfoque a la Familia.
2: Visite enfoquealafamilia.com.
0: Y el reporte del tiempo para hoy miércoles mitad de semana, lo escuchas aquí en la Z. Bueno, nos toca una tarde y una noche lluviosa, tenemos un 70% de que podamos ver lluvias y tormentas en nuestra área, con temperaturas máximas que puedan subir a los 90 grados, para esta noche temperaturas mínimas en los 76 grados.

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me despido de tus mañanas con Daniela, aquí en tu estación La Z, deseándote que tengas una linda y bendecida tarde. Sigue en sintonía, donde seguimos tocando música que llena tu vida. Hasta mañana y bendiciones. 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
2: Efesios 4:28. Si eres ladrón, deja de robar. En cambio, usa tus manos en un buen trabajo digno y luego comparte generosamente con los que tienen necesidad.
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0: Se vale llorar, se vale mostrar vulnerabilidad, se vale buscar ayuda. Lo que no se vale es rendirse, por nada ni por nadie. La noche parece larga, pero amanecerá, y en ese nuevo día cambiará tu historia. Historia que salvará a muchos.
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1: Hola, soy Johnny Erickson Tada. Todas las mañanas, camino al trabajo, me gusta cantar himnos en el vehículo mientras Ken conduce por la autopista. Hoy estaba cantando un himno hermoso sobre la gracia de Dios y sus palabras me llenaron de tanta fuerza que quiero compartirlas contigo. El himno dice algo así: Él nos da más gracia cuando las cargas se hacen más pesadas. Nos envía fuerza cuando el trabajo se multiplica. A las aflicciones añade su misericordia y a las pruebas multiplicadas, su paz multiplicada. Cuando hemos agotado nuestra paciencia, cuando nuestra fuerza falla antes de que termine el día, cuando llegamos al final de nuestros recursos, el generoso dar de nuestro Padre apenas comienza. Su amor no tiene límites, su gracia no tiene medida, su poder no tiene fronteras. Y de sus riquezas infinitas en Jesús, Él da, da y vuelve a dar.
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1: En la Biblia Jesús dice: si me aman, obedezcan mis mandamientos. Los que aceptan mis mandamientos y los obedecen son los que me aman. Amar a otros cuando tenemos sentimientos hacia ellos es algo natural, pero amar a aquellas personas ofensivas o detestables es solo un concepto. Puedes leer todos los libros que quieras y hasta verte una película que pueda inspirarte, pero sin proponértelo o sin Jesús en tu vida, amar a tus amigos es imposible. ¿Sabes por qué? Como cristianos, nos beneficiamos del amor más puro que existe en toda la humanidad, y su amor nos transforma. A medida que experimentamos su amor, nos llenamos tanto de su amor que amar a otros se convierte simplemente en un acto de nuestro amor por nuestro Salvador. El servir a otros, no importa quién sea, llega a ser algo natural y gratificante. Soy Eunice de la Z. Amiga, amigo, amar implica compromiso y acción. Sí, aún amar a aquellas personas difíciles de amar.
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1: La familia es trascendental en la vida de todas las personas porque es la principal constructora de recuerdos. Son los recuerdos compartidos los que nos permiten establecer un vínculo afectivo que sea fuerte y que perdure con los años. Pasar tiempo de calidad con la familia es tan importante que debemos ponerlo en la agenda como una prioridad. Separen su agenda fechas importantes como cumpleaños o aniversarios. Programen realizar por lo menos una de las comidas del día en familia. Elimina los distractores cuando estén juntos, como celulares, computadoras o trabajo. Programen vacaciones familiares y paseos cortos durante el año. Invertir tiempo de calidad en nuestra familia tiene beneficios para todos. Le habla Sixto Porras de Enfoque a la Familia.
2: Visite enfoquealafamilia.com.
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1: Efesios 4:28. Si eres ladrón, deja de robar. En cambio, usa tus manos en un buen trabajo digno y luego comparte generosamente con los que tienen necesidad.
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0: Farro con el Díaz. Es que aún sin merecerlo, con tanta maldad en nuestros corazones, Jesús dio su vida por nosotros. Amén.
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1: Hola, soy Johnny Erickson Tada. Todas las mañanas, camino al trabajo, me gusta cantar himnos en el vehículo mientras Ken conduce por la autopista. Hoy estaba cantando un himno hermoso sobre la gracia de Dios y sus palabras me llenaron de tanta fuerza que quiero compartirlas contigo. El himno dice algo así: Él nos da más gracia cuando las cargas se hacen más pesadas. Nos envía fuerza cuando el trabajo se multiplica. A las aflicciones añade su misericordia y a las pruebas multiplicadas, su paz multiplicada. Cuando hemos agotado nuestra paciencia, cuando nuestra fuerza falla antes de que termine el día, cuando llegamos al final de nuestros recursos, el generoso dar de nuestro Padre apenas comienza. Su amor no tiene límites, su gracia no tiene medida, su poder no tiene fronteras. Y de sus riquezas infinitas en Jesús, Él da, da y vuelve a dar.
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1: En la Biblia Jesús dice: si me aman, obedezcan mis mandamientos. Los que aceptan mis mandamientos y los obedecen son los que me aman. Amar a otros cuando tenemos sentimientos hacia ellos es algo natural, pero amar a aquellas personas ofensivas o detestables es solo un concepto. Puedes leer todos los libros que quieras y hasta verte una película que pueda inspirarte, pero sin proponértelo o sin Jesús en tu vida, amar a tus amigos es imposible. ¿Sabes por qué? Como cristianos, nos beneficiamos del amor más puro que existe en toda la humanidad, y su amor nos transforma. A medida que experimentamos su amor, nos llenamos tanto de su amor que amar a otros se convierte simplemente en un acto de nuestro amor por nuestro Salvador. El servir a otros, no importa quién sea, llega a ser algo natural y gratificante. Soy Eunice de la Z. Amiga, amigo, amar implica compromiso y acción. Sí, aún amar a aquellas personas difíciles de amar.
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